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1: En esta canción me gustaría que cantaran conmigo, porque estoy muy solo en la vida, ¿lo viste? 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
2: Tengo una buena canción para cantar, a ver.

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1: De esta manera ya estamos iniciando nuestra conexión de todas las mañanas, Conexión Internacional. Muy buenos días a todos. Bueno, ya estamos a punto de alcanzar 14 minutos dentro de la primera hora de programa. 14 de las 7. Esta manera de estar iniciando nosotros nuestro capítulo número 5 de la semana. Esto es Conexión Internacional. Aquí estamos ya viviendo con ustedes este formato de música y noticias. Compartimos Conexión Internacional de esta manera entonces en esta primera parte de nuestra jornada, con una temperatura de 22 grados a estas horas de la mañana. Es el clima que nos abre las puertas a disfrutar con ustedes para poder entregarles también nuestra propuesta de todas las jornadas. Una humedad del 71%, el viento bastante fuerte a 22 kilómetros en la hora. Entonces, de esta manera es el comportamiento también de lo que nos muestra meteorología a estas horas de la jornada. 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Todos ellos con nosotros en esta primera parte de la mañana. Nosotros que queremos ir compartiendo con ustedes ya esta propuesta excelente, como todos los días también, para entregarles un poco nuestra compañía de cada jornada. También con nuestro compañero Eulalio, que siempre desde exteriores acompañándonos también en esta producción general en cuanto a la parte periodística se refiere. Mi querido Eulalio, si estás ya por ahí, te mando un abrazo grande.
2: Muy buenos días, Darío. Muy buenos días a la audiencia de Conexión Internacional. Es así, cerrando nuestra primera semana de trabajo con ustedes, y tempranamente con un viento bastante fuerte, lo que se tiene a esta hora de la mañana por el centro de la ciudad de Santa Rita. Ayer creo que habíamos mencionado en la parte de tránsito, para hablar un poco hoy con el director de la PMT, la Policía Municipal de Tránsito Local, el señor Eugenio Brizuela. Ya marcamos agenda con él para un poquito más de mañana, para conocer, para hacerle llegar también la inquietud de la ciudadanía con respecto al tránsito, Darío.
1: Exactamente, vamos a estar esperando ya esa comunicación, ese contacto seguramente en cualquier momento nada más. Y Eulalio, ¿sentís el viento aumentando? Va aumentando porque en comparación de ayer, que ya estaba un poco fuerte, hoy se siente mucho más.
2: Sí, lo estimado por meteorología era justamente eso. Aumentó, o sea, desde que inició ayer, en horas de la tarde, al menos se ha intensificado más la fuerza del viento, ha continuado durante toda la noche, madrugada y a esta hora de la mañana. Abocados siempre nosotros, Darío, con las informaciones del ámbito local, como ya bien lo mencionaste, en el siguiente bloque ya vamos a estar desde la oficina del señor Eugenio Brizuela, director de la Policía Municipal de Tránsito Local.
1: Excelente, la bienvenida entonces, que tengamos una jornada espectacular y ya en instantes vamos a estar desarrollando las primeras informaciones.
2: Hasta el siguiente contacto.
1: Ahí entonces con el compañero Eulalio también, ya que con nosotros ahí al pie del cañón, como corresponde, como lo hacemos directamente todas las mañanas. Estamos nosotros iniciando este apartado número 5 de lo que es Conexión Internacional, como todas las mañanas, cerrando ya también otra semana más dentro de este mes de julio y la primera semana de vacaciones que se está yendo así lentamente. Pero nosotros, como siempre, queriendo compartir con ustedes las propuestas informativas como debe de ser, como cada jornada estamos siempre prestos para esos contenidos informativos, los más importantes de todos. Recordar que el Mundial de Fútbol también está terminando, está llegando a su fin este fin de semana. Mañana sábado, el partido por el tercer puesto, ¿quién diría? Francia-Inglaterra. Un lindo partido también, 16 horas, se mantiene el horario hasta el final. Y el domingo, la gran final de dos equipos, la verdad, top, de primerísimo nivel, el último Mundial de Messi, capaz sea la última final internacional que dispute con su selección. Y por el otro lado, una joven España con un juego poderosísimo. Se enfrentan entonces Europa, Sudamérica, Sudamérica, Europa, Argentina, España, España, Argentina. Un partido realmente ante 85.000 personas

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0: Ya estamos aire de vuelta en Conexión Internacional. Ya estamos con el compañero Eulalio, que está desde Exteriores. Eulalio, te saludamos. Ya estamos en contacto con vos directamente.
1: Muchas gracias, Darío. Como ya habíamos anunciado en el bloque inicial, vamos a charlar esta mañana con el director de la Policía Municipal de Tránsito de la Municipalidad de Santa Rita, don Eugenio Brizuela, para conocer un poco los trabajos que ellos vienen realizando desde esta dirección. Vez pasada estábamos comentando justamente de los agentes de la Policía Municipal que están apostados en las inmediaciones de la entrada a la Expo Santa Rita. Ya estaba charlando de ese punto con él fuera del aire, pero vamos a consultarle para nuestra audiencia de Conexión Internacional. Don Eugenio Brizuela, muy buenos días para Radio Progreso.
2: Buenos días, Eulalio, y estamos a la Orens.
1: Para las respectivas consultas, Darío Delgado, desde Estudios también te saluda, don Eugenio.
2: Buenos días, señora Darío, y estamos a la Orens. Cualquier consulta que desea atender, vamos a estar a disposición.
0: Bueno, muy buenos días para ustedes también ahí, que sea una excelente jornada. Y la consulta directamente es, estamos viendo a los agentes de tránsito insertarse dentro de la ruta sexta en algunos puntos específicos. Esto seguramente se debe a la situación del embotellamiento que hay en horas pico, ¿verdad? Entonces, para poder destrabar un poco esta situación, imaginamos que es por ese motivo, ¿verdad?
2: Así mismo, estamos entrando en la ruta porque no, es nuestra competencia. Según la ley 50/16/2014, en su artículo 7 dice claramente que es ruta nacional, internacional y ramave, dice. Es competencia de la patrulla caminera, pero nosotros pedimos autorización a la patrulla caminera para que podamos entrar ahí, aunque sea para solucionar los inconvenientes.
0: Exactamente, se entiende, pero por una cuestión de necesidad, más o menos, es que ustedes desde su institución hacen este trabajo también, imaginamos.
2: Sí, así mismo es. Hay una necesidad enorme ahí para que haya una regulación de tránsito, ¿verdad? Entonces, al respecto a eso, nosotros entramos ahí para que podamos, aunque sea, solucionar esa parte.
0: ¿Cuáles son los puntos más conflictivos, vamos a decir, entre comillas, para el acceso, para que el tránsito sea más fluido, ustedes que manejan exactamente este tema, en horarios picos principalmente?
2: Hay muchos lugares picos que se necesitan la regulación, pero ya que nosotros estamos pocos, no podemos alcanzar toda la entrada de la... Al Cerro Largo, bueno, hay una necesidad también. Hay la entrada de... Ahí en Campiña Verde también hay una necesidad. Hay la entrada de la... Bello Horizonte, creo que. Y también hay una necesidad. También hay necesidad en... Ahí en San Miguel. Hay muchos lugares, hay necesidad. Pero nosotros no podemos entrar en la ruta. Pero hacemos lo que podemos.
0: Exactamente, se entiende perfectamente cuál es el trabajo de ustedes, que dentro de todo también es un trabajo muy sacrificado, porque hay que salir en un horario a veces que donde existe un trabajo X que se hace obviamente dentro de la ciudad, entonces salir otra vez a la ruta es bastante complicado. Y en este sentido, la patrulla caminera, ellos podrían hacer estos controles, pero tampoco cuentan con personal suficiente, ¿verdad?
2: Así mismo es, y creo que ellos están luego prohibidos salir de su cuartel. Aparte de eso es, tiene que tener un permiso otra vez para salir dentro de su local, ¿verdad? Entonces creo que eso es lo que le conviene también a ellos.
1: Hay una cuestión, Darío, sí. Pero me interrumpa la entrevista. Lo que él estaba mencionando justamente de ellos tomarse una atribución que de repente no le corresponda, pero por la necesidad misma que se tiene principalmente en horarios pico. Pero justamente estaba hablando con nuestro entrevistado fuera del aire de que coincidentemente en esos horarios donde más se necesita a los personales para que pueda ser más ágil el tránsito principalmente, Porque él mismo había mencionado que hay varios puntos donde se necesita la presencia de la Policía Municipal de Tránsito, pero una de las que más necesita la atención de ellos, y aunque no sea la competencia, es la entrada de la Expo. Pero hay un pequeño inconveniente también, lo que estábamos hablando con don Eugenio Brizuela, desde que justamente en esos horarios también ellos cubren las instituciones educativas. ¿Es así, don Eugenio?
2: Así mismo es. Coincide también el horario de la de los colegios, escuela también. Y tenemos que partir en varios para que podamos realizar ese trabajo también.
0: Exactamente. Bueno, Eulalio, una consulta más que va para don Eugenio. ¿Cuántos personales hay disponibles dentro de la institución?
2: Dentro de la institución está 10 personales disponibles para el trabajo diario, ¿verdad? Y 5 de mañana y 5 de tarde. Y eso nos abastece. Nosotros necesitamos más personal para que podamos cubrir esos lugares pico que está mencionando.
1: Exacto. Justamente yo le estaba mencionando eso, Darío, de que le decía yo a don Eugenio, pero he visto unos personales, pero también me comentaba de que algunos fueron reubicados y otros también salieron de la institución. Entonces quedaron otra vez prácticamente con la misma cantidad de personal, ¿verdad? Y de repente yo le hacía una consulta para de repente cubrir todos los puntos estratégicos, creo que un 4 o 5 personal más de repente haría falta para que pudieran de repente dar abasto, don Eugenio.
2: Así mismo, así solamente nosotros vamos a dar también abastecimiento a las necesidades, ¿verdad?
0: Y hay otro punto, Eulalio, también, don Eugenio, que también las personas tienen que ser capacitadas, tienen que estar ser capaces en este rubro, que no es nada fácil.
2: Así mismo, y tiene que ser capacitado porque es un rubro muy muy delicado de nuestro trabajo. Y entonces necesitamos días para que podamos salir también en la ruta.
1: Bueno, una última consulta con respecto al tránsito. Después tengo también otras consultas al director de la PMT también con los trabajos que ellos realizan acá dentro de la institución. Don Eugenio seguramente maneja las estadísticas porque él estaba hace bastante tiempo ya en la institución municipal. Don Eugenio, comparativamente con años anteriores y con la actualidad en este 2026, la cantidad de vehículos, el tránsito ha aumentado bastante, ¿verdad?
2: Sí, así mismo es, aumentó bastante en estos últimos años cantidad de vehículos. Entonces necesitamos también cantidad de personas para que podamos solucionar.
1: Bueno, ahora con respecto a lo que ayer nosotros estábamos cubriendo con el compañero Darío desde acá del Centro Cultural, donde de lunes a viernes ya está la gente de bomberos realizando esta charla necesaria para la obtención y renovación de la licencia de conducir. Hay un pedido más que la ley exige al conductor también de otras capacitaciones, don Eugenio.
2: Así mismo, hoy en día es la Agencia Nacional es muy exigente con la municipalidad, digamos decirle, porque el conductor tiene que estar preparado para auxiliar a una persona accidentada. Entonces, sí o sí tiene que hacer el examen, se diga primer auxilio. Entonces, sí o sí, a pesar de que mucha gente no le gusta, pero sí o sí tiene que hacer.
1: Audiovisual
2: también. Y los bomberos están de lunes a viernes aquí en la municipalidad. A partir de ayer, ellos comenzaron acá a realizar su trabajo desde las 8 hasta las 9. Entonces, para que la ciudadanía también se entere de este medio, avisar y para que pueda hacer sus trámites correspondientes.
1: ¿Alguna consulta más, Darío, desde Estudios?
0: Y solamente consultarle a don Eugenio cuál sería el mensaje para los conductores, ¿verdad? En las horas picos, utilizar un poco más las calles alternativas, buscar dar un poco más de vuelta, aunque nadie quiera hacer eso. Entonces, ¿cuál sería la sugerencia para los conductores, verdad? Porque definitivamente el tránsito es caótico en horas pico, creo que así nomás no se va a solucionar. Y que también tengan la prudencia y la paciencia suficiente, ¿verdad?
2: Eso es lo que nosotros mencionamos a ellos, que tenga paciencia y que sea prudente en la vía pública. Porque motociclista especialmente a veces se adelanta por derecha, se apuran y entonces hay que ser un poco más consciente en cuanto a eso. solo que le pedimos a los conductores, ¿verdad?, que sean conscientes y pasivos en hora pico.
0: Así es, no hay de otra, definitivamente tenemos que tener un poco de conciencia, un poco de tranquilidad siempre en la conducción. Bueno, así estamos, Eulalio, excelente la entrevista con don Eugenio también, que se toma el tiempo de estar un poco con nosotros ya a estas horas de la mañana.
1: No sé si hay algo más que no le hayamos consultado, don Eugenio.
2: Y los exámenes, o sea que el curso siempre hacemos los días miércoles, eso sí o sí, nunca de acabar, entonces... Para que la ciudadanía también sepan que los días miércoles a las 8 comienza el curso. Entonces, a veces alguno llega a las 9 y entonces eso ya no se le da mal el certificado, el examen. Entonces, tiene que participar ahora. Porque es una exigencia de la Agencia Nacional. Y aparte de eso, es un conocimiento buenísimo que va a obtener el titular que quiera sacar su licencia de conducir.
1: Muchas gracias por este tiempo, ¿no, Eugenio?
2: Estamos en las órdenes.
1: Bien, esta es la nota en la mañana de hoy con el director de la Policía Municipal de Tránsito de la Municipalidad de Santa Rita, Darío. Volvemos a estudio, ya en lo que es siguiente ya vamos a estar con otros informes.
0: Asimismo, muchísimas gracias también a nuestro amigo y de esta manera entonces aquí cerrando esta primera parte, pero cuando la información lo requiera, estamos en contacto.
1: Está en siguiente contacto.
0: Ahí estamos entonces en comunicación directa con Eulalio desde Exteriores también brindándonos su señal para poder estar siempre comprometidos nosotros también a entregarles información de primera mano en el ámbito local principalmente. 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Esta puede ser la oportunidad que estabas esperando. 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Te estamos esperando, te estamos buscando. Así que acércate con tu currículum y tener la posibilidad de trabajar en una de las empresas más importantes del país. Hablamos de personal. Hoy entonces, la feria de empleos inicia a las 8:30 horas. Ya seguramente la gente estará ahí formando fila para hacer sus entrevistas correspondientes. 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Estamos ya nosotros en esta primera hora completa de programa que vamos prácticamente cerrando, alcanzando ya 52 minutos de las 7 en toda la República del Paraguay. Observamos a estas horas de la mañana la temperatura 22 grados, la humedad está en un 71% y el viento fuerte, bastante fuerte, 23 kilómetros en la hora. Así que ahí estamos, pero tenemos un cielo despejado y aquí justamente tenemos lo que dice la Dirección de Meteorología, alerta de viento, vientos en estas velocidades, que es una locura realmente la forma en la que estamos sintiendo esto, ¿no? Hace 17 horas empezó la alerta y va subiendo, la verdad, cada vez más. De ayer que teníamos más o menos 10, 12, hoy estamos ya a estas horas en un 23 kilómetros en la hora. Ese es el viento a estas horas en nuestra ciudad, aquí en Santa Rita y en la región, en el departamento del Alto Paraná. Vamos cerrando la primera hora de Conexión Internacional, ¿qué les parece? Y de esa forma, en instantes ya venimos con más desarrollo informativo.

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0: Estamos en esta segunda hora ya de programa de Conexión Internacional. Pasaron 9 minutos de las 8 en toda la República del Paraguay. Estamos compartiendo y de esta manera digitando también las informaciones, el contenido diario que tenemos para ustedes. Esta propuesta que se hace a través de la 88.3, como siempre, de lunes a viernes, de 7 a 10, de una forma más que extraordinaria la que estamos viviendo en un día muy, muy interesante con las informaciones. El movimiento que vemos, también mucho movimiento dentro de la ciudad, y lo que llama poderosamente la atención es el viento. Un viento bastante importante a estas horas de nuestra jornada. 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
0: La mañana está más que agradable, la mañana nos trae y nos inyecta esa cuestión positiva que tiene que ver con el movimiento dentro de la actualidad, dentro de lo que corresponde a ciertos tipos de información que ya estamos observando y trayéndoles a ustedes a través de nuestro canal principal, que es la FM, la 88.3. Aquí estamos en esta mañana a 11 minutos de las 8 con más contenido informativo.
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0: Vamos ya debatiéndonos en esta actualidad de las mañanas. Vamos recorriendo un poco las informaciones a nivel regional. Tragedia en Carlos Antonio López. Un hombre fue asesinado en violento asalto. Un violento asalto domiciliario terminó en tragedia durante la madrugada de este viernes en la colonia 7 de agosto, kilómetro 4, en el distrito de Carlos Antonio López. La víctima, identificada como Roberto Daniel Benítez Vera, de 48 años, falleció tras ser atacado a balazos por delincuentes dentro de su propia casa, de su vivienda. Según el informe de la comisaría 109, la víctima y su esposa descansaban cuando escucharon ruidos extraños en el acceso principal. Al salir a verificar, Benítez Vera fue sorprendido por dos criminales encapuchados y armados que vestían ropas oscuras. Sin mediar palabras, los malvivientes abrieron fuego exigiendo dinero en efectivo. Los delincuentes lograron apoderarse de una riñonera con una suma de dinero aún no especificada y se dieron a la fuga. A pesar de que los vecinos auxiliaron rápidamente al hombre y lo trasladaron al hospital distrital local, la doctora Celia Brites confirmó que llegó sin signos vitales. El reporte médico preliminar indica que la víctima recibió impactos de balas graves en el rostro, el hombro y una pierna. El Ministerio Público ya tomó cartas en el asunto bajo la dirección del agente fiscal Luis Alberto Castellano. En el sitio trabajaban los peritos de criminalística para levantar evidencias que permitan identificar y capturar a los responsables de este sangriento hecho que conmociona a la comunidad.
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0: En otro ámbito informativo, imputan a brasileño por estafar con falsos posgrados y maestrías. Como resultado de los allanamientos simultáneos realizados ayer, la Fiscalía imputó a un empresario brasileño por su presunta responsabilidad en ofrecer maestrías y posgrados irregulares a extranjeros. El primer allanamiento se realizó en un hotel de Asunción, donde se desarrollaba un seminario. El segundo, en la sede de la facultad. El objetivo de la investigación es el empresario brasileño Ismael Fener,

Aldo Cantero confirmó que ya imputó a Ferner por producción de documentos auténticos, de documentos no auténticos y estafa. Durante el procedimiento, en el hotel encontraron a 100 estudiantes brasileños, todos ellos engañados y estafados por este esquema, ya que la institución operaba sin la habilitación correspondiente. Los cursos ofrecidos tanto en el lado brasileño como en nuestro país no estaban habilitados. El mismo MEC realizó la denuncia. No es una contienda jurídica entre empresas, precisó. En la denuncia se solicitó al Ministerio de Educación y Ciencias, al Consejo Nacional de Educación Superior, CONES, y a la Agencia Nacional de Evaluación y Acreditación de la Educación Superior, ANEAES, la fiscalización inmediata del evento denominado Inmersión ISICAS, la evolución de la educación, organizado por el denominado Instituto ISISC. Asimismo, pidieron a las autoridades informar sobre la situación jurídica de esta institución y de la FICS, la autorización de los programas académicos, la legalidad de las defensas anunciadas y la validez de los títulos que eventualmente pudieron derivarse de dichas actividades.

Así también para seguir un poco entregándoles contenido de información, Comisión de Salud de Diputados evalúa acciones para el fortalecimiento de la medicina forense. Miembros de la Comisión de Salud de la Cámara de Diputados analizaron con el director de Medicina Legal y Ciencias Forenses, Pablo Lemir, la situación actual de la medicina forense y sus necesidades para el fortalecimiento del área. El especialista expuso los desafíos que enfrenta la institución y destacó la importancia de avanzar en la creación de una morgue nacional. Consideró que se trata de una infraestructura clave para robustecer la capacidad técnica y científica del sistema de justicia. El presidente de la Comisión de Salud, Arturo Urbieta, resaltó la importancia de mantener un trabajo coordinado entre las instituciones del Estado para impulsar soluciones que respondan a las necesidades del país. En ese contexto, el doctor Lemir informó sobre las gestiones que se encuentran en marcha para concretar una cooperación internacional destinada a fortalecer al Ministerio Público. Sobre el punto, el diputado Urbieta manifestó su predisposición de promover conversaciones con el fiscal general del Estado, Emiliano Rolón, y con la ministra de Salud, María Teresa Barán, con miras a establecer un convenio de cooperación entre ambas instituciones. Igualmente, el legislador reiteró la necesidad de prever espacios destinados a la medicina forense dentro de los proyectos de construcción de nuevos hospitales de alta complejidad.

Así de esta manera entonces observamos nosotros estas primeras informaciones de nuestra jornada, jornada laboral que va inyectándonos esa actualidad tan necesaria para nuestro desarrollo informativo. Asumió nuevo jefe de investigaciones de Alto Paraná. Volvió Maldonado tras un año, dice la información. El comisario principal Wilfrido Javier Maldonado, La Rosa, anunció de esta manera que está asumiendo nuevamente la jefatura del Departamento de Investigación de Hechos Punibles de la Policía Nacional del Alto Paraná, con el compromiso de mejorar los resultados y dar respuesta a los casos delictivos que siguen pendientes de esclarecimiento en la zona, según declaró a la prensa. Maldonado, quien retornó de esta manera y retomó el cargo luego de un año y un mes de haber dejado la dependencia, manifestó que llega con absoluta responsabilidad y agradeció la confianza otorgada por el Comando Institucional de la Policía Nacional para volver a ocupar un puesto considerado clave dentro de la estructura investigativa. Vengo a trabajar, a ponerme la camiseta nuevamente del Alto Paraná y a trabajar por el bienestar de toda la ciudadanía, expresó el jefe policial durante una entrevista con medios locales. El comisario señaló que la nueva designación llega en un contexto donde existe preocupación por los hechos de inseguridad registrados en el departamento y afirmó que su principal objetivo será responder a cada situación que requiera intervención policial. Mi compromiso es trabajar y dar respuesta a cada hecho que ocurra. Nosotros como investigadores siempre entramos al campo de batalla una vez ocurridos los hechos, aunque lo ideal sería que estos no ocurran.

Maldonado agregó que la labor investigativa estará enfocada en identificar a los responsables de hechos punibles y ponerlos a disposición del Ministerio Público y la justicia. Llegar a esas personas implicadas y ponerlas a disposición de la justicia es justamente nuestra tarea, afirmó. Los retornos...

0: en supuestos hechos de extorsión, secuestro y amenazas de muerte. En aquel entonces, policías dependientes del Departamento de Investigaciones fueron denunciados por presuntos irregularidades, situación que derivó en el cambio dentro de la estructura policial del departamento. Consultado sobre su regreso, Maldonado reconoció que vuelve a un terreno que conoce y aseguró que asume el desafío con compromiso. Estoy retornando en un año y un mes. Conozco el terreno y conozco a lo que me voy a enfrentar y asumo con mucha responsabilidad, manifestó.
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0: Y los primeros contenidos informativos también a nivel regional, a nivel país, que vamos nosotros compartiendo con ustedes, entregándoles la información, los contenidos de primerísima mano, para poder estar enfocados en entregarles nuestra compañía. Esta jornada que, bueno, se va apreciando con una hermosa, fantástica temperatura, la que nos proyecta y nos invade. Es la temperatura de 22 grados la que nos acompaña a estas horas, cuando ya estamos por alcanzar 22 minutos de las 8 y seguir en compañía con ustedes. 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De esta manera entonces,
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0: Otra media hora más en esta segunda parte ya de nuestro programa. En instantes regresamos con más contenido. En instantes tenemos más información para seguir compartiendo con todos ustedes en esta jornada 5, capítulo número 5 de la semana de Conexión Internacional.

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0: Y aquí estamos ya compartiendo con ustedes a 45 minutos de las 8. Estamos en esta segunda hora completa, ya en el bloque número 4 de Conexión Internacional. Vamos de esta manera en este tránsito de música y noticias, con una temperatura de 23 grados a estas horas de la mañana. Va subiendo también el termómetro de esta forma, de esta manera.
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0: Nos vamos posicionando en este punto horario, como todas las mañanas, ya compartiendo con ustedes también esta propuesta, que es la que les entregamos como cada mañana. 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

0: Ya estamos alcanzando 48 minutos de las 8, esta primera parte de la mañana, en la segunda hora completa de Conexión Internacional, con todos los contenidos informativos, como siempre, llevándoles de primera mano lo que ocurre en cualquier punto de el ámbito local, como también al ámbito regional. Nos abocamos, así como también todo lo que ocurre a nivel nacional en cuanto a contenidos informativos.
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0: Imputan a dos productores por hurto de 452 toneladas de soja de otra finca. En este caso, en el ámbito regional, el propietario de la firma agrícola y ganadera San Marcos SRL, Luis Carlos Pisani, de nacionalidad brasileña, y un directivo de la Cooperativa de Producción Agroindustrial Santa María Limitada, Cinedi da Silva Scheineder, paraguayo, fueron imputados por la presunta comisión de los hechos punibles de hurto agravado, invasión de inmueble ajeno y coacción grave. El fiscal Fidel Godoy de Mincapona investiga el hurto de 452 toneladas de soja de una plantación supuestamente ajena. La denuncia fue presentada el 19 de marzo de 2026 por el productor agrícola Odimar Agostino Caus ante la supuesta cosecha y retiro de cultivos de soja de inmuebles de su propiedad. Resumiendo de esta manera lo que ha pasado con una formalidad en la fuerza mediante el uso de maquinarias agrícolas y personal de la empresa del hoy procesado. El afectado manifestó que el 27 de febrero del mismo año, personas que no contaban con autorización habrían ingresado a inmuebles rurales de su propiedad ubicadas en las colonias San Roque y Tamburí, distrito de Mingaponá, de 50 y 72 hectáreas. Habrían utilizado tractores, cosechadores, camiones y demás maquinarias para cosechar la producción de soja y trasladarla a destino desconocido. De acuerdo al escrito fiscal, el propietario de la empresa agrícola había sido quien organizó y dirigió el operativo, en el que participaron empleados de su firma y otras personas. Indica el agente que se habría cosechado aproximadamente 452 mil kilos de soja, ocasionando un perjuicio patrimonial estimado en 150 mil dólares. De esta forma, entonces, el supuesto atropello. El Ministerio Público señala también que el otro imputado, directivo de la cooperativa citada, habría participado en las tareas posteriores de preparación de las parcelas y siembra de nuevos cultivos. Conforme al relato fiscal, cuando el propietario tomó conocimiento de la situación y acudió al lugar para impedir la continuidad de los trabajos, habría encontrado un grupo numeroso de personas, algunos presuntamente armadas, y en vehículos que resguardaban el supuesto atropello. El afectado se habría visto obligado a permitir la continuidad de la cosecha, la carga y el retiro de los granos. La imputación se sustenta en la denuncia presentada por el afectado, documentos sobre la titularidad de los inmuebles, registros fotográficos y audiovisuales, actas fiscales, informes policiales y declaraciones testimoniales. Fue requerido el juzgado penal de garantías la aplicación de medidas cautelares personales con suspensión de la prisión preventiva bajo reglas de conducta.
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0: En otro ámbito informativo también, para hablar un poco de esto, el complejo turístico Itaipú supera los 330 mil visitantes en el primer semestre de 2026. El complejo turístico Itaipú cerró la primera mitad de 2026 con una importante afluencia de turistas. Un total de 330.078 personas recorrieron sus atractivos ubicados en Hernandarias, Ciudad del Este y Saltos del Guaira, consolidando al lugar como uno de los principales puntos de interés turístico, educativo y ambiental de la región. Del total registrado, 298.318 visitantes fueron paraguayos, mientras que 31.760 llegaron desde otros países, demostrando el interés nacional e internacional por las propuestas que combinan naturaleza, recreación, cultura y tecnología. Los espacios al aire libre fueron los más convocantes durante este periodo. El Parque Tacurupucú, en Hernandarias, encabezó la lista de atractivos con 150.792 visitantes, mientras que el Parque Lineal Manuel Ortiz Guerrero de Ciudad del Este recibió a 87.507 personas durante los primeros seis meses del año. El mayor movimiento se concentró en enero y febrero, meses en los que se desarrolló el fin de verano, una iniciativa impulsada por la Asesoría de Turismo de Itaipú, que ofreció actividades recreativas para familias y visitantes durante la temporada estival. La central hidroeléctrica Itaipú también mantuvo su atractivo entre los turistas. Las visitas panorámicas reunieron a 43.916 personas, mientras que el espectáculo de iluminación monumental convocó a 8.839 visitantes. Atractivos naturales mantienen gran interés también dentro de todo esto. La Reserva Natural de Tatiyupí, por ejemplo, el refugio biológico Maracayú y otras más. Además de sus recorridos habituales, el complejo turístico Itaipú desarrolló actividades especiales vinculadas a fechas como Semana Santa, Pascua, el Día de los Enamorados y el San Juan Ara. De esta forma, con estos resultados, el CTI reafirma su papel como uno de los principales espacios de turismo. En cuanto a lo familiar, educativo y ambiental del Alto Paraná, ofreciendo opciones que combinan entretenimiento, aprendizaje y conservación de la naturaleza.
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0: Y ya estamos alcanzando 55 minutos de las 8, prácticamente en el cierre de lo que es la segunda hora de programa aquí con todos los contenidos, estos contenidos informativos en la mañana. Temperatura de 23 grados, la humedad está en un 67%, el viento fuerte a 23 kilómetros en la hora. Como hablamos de la alerta, de lo que nos decía la Dirección de Meteorología, vientos con velocidad prevista entre los 30 a 60 kilómetros por hora, con ráfagas puntualmente superiores a los 80 kilómetros por hora. Eso es lo que nos marca la Dirección de Meteorología. Vamos a ver cómo se va desarrollando esto durante el transcurso del viernes, sábado y también del domingo. Aquí estamos, cerrando la segunda hora de programa. En instantes, luego de la pausa, seguimos con ustedes, conectados, porque el formato de música y noticias continúa en este capítulo de viernes en Conexión Internacional.
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2: Y aquí estamos en esta tercera hora de programa en Conexión Internacional. Seguimos compartiendo con ustedes a estas horas de la mañana. Vamos ya actualizando 24 grados de temperatura. Va subiendo. Vamos a tener una temperatura extrema hoy de 31 grados. Importante. Quiere decir que este es el veranillo de San Juan del que tanto se habla. Estoy aquí en esta tercera hora de programa y va fluyendo la información. Van saliendo los contenidos y esta semana concluye el campeonato mundial de selecciones, un campeonato, creemos nosotros, con mucho éxito. Invité especialmente al compañero Ramón Gómez para conversar un poco de este tema porque es importante estar entregando un poco también el punto de vista que tenemos nosotros los paraguayos con respecto a lo que fue el mundial. Tenemos a los finalistas, tenemos a los cuatro mejores del mundo, tenemos un top ten en esta última parte y para hablar un poco de los datos que nos deja este mundial. ¿Qué tal, mi querido Ramón Gómez? Te saqué de tu lugar de trabajo para que vengas aquí a conversar un poquito.
3: Gracias, Darío. Un gusto saludarte en esta mañana hermosa, por cierto, con fuertes vientos, eso sí. Se siente bastante en la ciudad, la caída de las hojas. Parecía, ya sé que estamos en otoño, no en invierno.
2: Más o menos parece agosto.
3: Sí, entonces eso hace de que también tengamos un poco más de... Sentimos en el cuerpo justamente este viento sur, viento norte que viene a estas horas de la mañana. Y bueno, nosotros aquí en Radio Progreso para tratar un poco de hablar por algunos minutos nada más para no quitarte mucho tu tiempo con relación al tema que ya manifestaste de esta gran final que ya prácticamente el mundo está atento. El planeta está pendiente de lo que pueda pasar. España-Argentina, Argentina-España, que ya prácticamente tiene su horario y tengo entendido también ya el árbitro del partido hoy, tengo entendido ya se va a dar a conocer. Entonces, estamos muy expectantes de todo lo que pueda suceder este fin de semana.
2: Y podría ser, en cuanto al arbitraje, probablemente podría ser Barton. Ha de estar entre los candidatos. Es nuestro amigo Barton.
3: Es lo que se tiene, pero no sé. No creo. Tiene que ser un...
2: Neutral. ¿Africano?
3: Sí, puede ser.
2: Y podría ser también centroamericano.
3: Puede ser también centroamericano o también americano.
2: Ni europeo ni sudamericano.
3: No, creo que no va a ser posible, pero ya se tiene. Yo más o menos ya estoy manejando, pero hay que dejar que la FIFA justamente dé...
2: ¿Y el asiático no hay caso? Porque prácticamente no arbitraron.
3: No hay árbitros que vinieron de ese lugar, salvo para cuarto árbitro, para cosas auxiliares nada más.
2: VAR y cuarto árbitro. Y sí, el arbitraje paraguayo fue muy bien representado, aunque solo tuvo muy pocos partidos.
3: Un solo partido. Sí, y después creo que...
2: Cuarto
3: árbitro. Había manejado bastante bien.
2: Gabriel Benítez,
3: el árbitro. Compatriota. Y bueno, es lo que
2: ¿qué te parece el campeonato del mundo? A nivel futbolístico me parece que fue muy bueno.
3: Bueno, verdaderamente se vieron muy buenos equipos, muy buenas selecciones. Hay varios jugadores que verdaderamente nosotros no teníamos en órbita, que no lo veíamos, no lo escuchábamos, pero en el Mundial, por supuesto, uno ve la capacidad que tienen estos grandes jugadores, casos jugadores de Marruecos, de Egipto, el caso de Noruega.
2: Sí.
3: Hay muchos factores personales de jugadores de primer nivel que nosotros hemos visto en este mundial.
2: Los africanos que siempre prometen pero nunca cierran el círculo.
3: Sí, así mismo. También son muy fuertes ellos. Tienen una capacidad física relativamente mejor que la nuestra. Sí. Eso sí. A lo mejor la parte técnica no manejan tanto, pero con un buen técnico, habitualmente ellos también hacen un buen fútbol.
2: La viveza es la que les falta todavía.
3: Así mismo, un poco más de viveza.
2: Y bueno, hay datos históricos como, por ejemplo, lo que se va a dar el choque generacional de la Masía, que tanto hablan los españoles.
3: Sí.
2: Este tema de Messi, un referente, no solamente de Argentina, sino que del Barcelona. Y hoy en día con los chicos del Barcelona, 8 futbolistas del Barcelona ahí en la selección.
3: Prácticamente el equipo de Barcelona le dieron la camiseta de la selección española.
2: O son 8 jugadores.
3: Sí, tengo entendido 8 y sí. Más algunos que otros suplentes.
2: Y otros que sí, fueron, claro. De alguna forma pasaban por Barcelona. Así y es. El estilo de juego del Barcelona también.
3: Sí, así
2: es. El espíritu del Barcelona, que es el toque, el juego bonito. Y ahí está el famoso Yamal.
3: Ahí está Yamal, es un chico que es un jugador que realmente ha surgido de la cantera justamente del Barcelona, justamente donde Messi ha tenido su reinado hasta hoy, porque el Barcelona es lo que le llevó a Messi y Messi le llevó al Barcelona en varios campeonatos muy importantes. Y bueno, hoy se estaría viendo la cara, ¿eh?
2: Sí.
3: Prácticamente Messi podía entregar la corona a Yamal. Digámosles así, porque Yamal está comenzando ahora con su corto tiempo. Es un jugador extraordinario.
2: 19 años.
3: Y puede ser una de las estrellas a partir de ahora, porque Messi seguramente ya con esto va a cerrar su ciclo de jugador. Entonces va a ser una final realmente inédita. Vamos a tener a dos jugadores, uno que prácticamente está en el ocaso y con todas sus coronas y nadie lo saca. Eso es el reinado que tiene Messi. Y otro que está comenzando el reinado, hoy a lo mejor es un príncipe como es Yamal.
2: Exactamente, Messi, que es de la masía del Barcelona,
3: sí.
2: Yamal también, y ahí está la foto icónica esta de la cual tanto se habla.
3: Sí, ¿verdad? Es una foto que ya recorre el mundo, porque en una oportunidad, cuando Messi tenía apenas 20 años, se hizo un tipo... una condición benéfica por UNICEF.
2: Exacto, UNICEF.
3: UNICEF, fue la que, exactamente. Y justamente le invitaron a Messi para ser parte de
2: esa campaña.
3: De esa campaña y dio el caso de que había sido que en esa época nació Yamal, tenía apenas 7 meses. Y le invitaron a la mamá de Yamal con su hijo para ser parte de esa promoción de UNICEF.
2: Sí.
3: Y estuvo Messi, estuvieron otra gente también. Y resulta ser que Yamal y Messi están en una foto inédita que un fotógrafo español, catalán, lo ha captado, lo ha catapultado y de esta manera recorre hoy el mundo. ¿Por qué recorre el mundo? Porque dos personas importantes en esa época, como Messi, 20 años, Yamal con 7 meses, en una bañera, Messi lo tenía presentando para UNICEF. Lo alzó en brazos a Yamal, ¿sí? Y hoy se van a ver las caras en un mundial.
2: Exacto. Sin haber disputado nunca por clubes.
3: No, nunca.
2: Ni haber entrenado juntos, por más que son de la Masía, por más que son del Barcelona.
3: Nunca se enfrentaron.
2: Generacionalmente hay una brecha de... ¿Cuánto hay, Ramón? 20 años.
3: ¿Y por ahí?
2: Cuando Messi ya estaba siendo jugador de fútbol, ya estaba en la órbita.
3: Sí.
2: Yamal apenas estaba gateando.
3: Estaban haciendo.
2: Y hoy Yamal puede ser... campeón del mundo y Messi estaría retirándose.
3: Así mismo. Tenemos no sé si podemos, por lo menos 2-3 minutitos de tu tiempo.
2: La entrevista.
3: Una entrevista de Enrique Pérez, que es un periodista destacado del ámbito deportivo. Le hizo un reportaje al fotógrafo que tomó en aquella oportunidad esta foto y vamos a ver si por ahí qué tal sale nuestro audio. Vamos a probar un poquitito.
4: Están hablando de tu foto. Un abrazo, bendiciones y ojalá puedas estar en la final de la Copa del Mundo con otra foto.
5: Calendario solidario con UNICEF y con el Barça y con el diario Sport y se juntaban gente con problemas, chavales con problemática social, con exclusión social, con jugadores del Barça. Y dio la casualidad que se juntó a Lamine con Messi, que no era el Messi que conocemos hoy, porque Messi tenía 20 años ahí y aún no había explosionado como explosionó un par de años después. Pero bueno, se dio esa casualidad y a partir de aquí pues la historia se ha ido redondeando de una manera mágica hasta el próximo domingo, que será como la culminación de una historia... muy, muy, muy difícil de explicar, muy, muy, muy hermosa.

0: En ese momento, ¿le costó algo ahí a Messi acomodar al chico que estaba en la bañadera?
1: Le costó 2 minutos. Enseguida cogieron bastante buena sintonía los dos, ¿eh? Piensa que estaba también la mamá de Lamin, Sheila, y ayudó muchísimo a que la fotografía surgiera de una manera más espontánea, más divertida, que el niño no entrara en un ataque de pánico de estar dentro de una bañera sostenido por un desconocido. Fue difícil, pero valió la pena y el tiempo lo ha hecho algo realmente especial, la verdad.
0: ¿Te gustaría sacar una foto actual a ambos en la final de la Copa del Mundo, ya que en este momento el mundo, el planeta está hablando de esta foto que habías sacado, Joan?
1: Hombre, sí, claro que me gustaría, sí, sí, y tanto que me gustaría. Sería el cierre perfecto ya a todo esto, sería genial. Sería muy bonito, sí, sí, sí. Bueno, juntarlos a los dos otra vez ya sería algo fabuloso, ¿no? No sé lo que tardaremos, ahora se encontrarán en un campo de fútbol. A ver quién baña a quién ahora.
0: ¿Qué atributo, qué adjetivo calificativo le da esto? ¿Una profecía, algo mágico, como dijiste? Fíjate.
1: Sí, profecía, magia, un milagro, un... serendipia, no sé, algo, es que es, ya te digo, no, o me cuesta ponerle una razón por la que pueda pasar esto. Ahora me decía una chica de Televisión Española que había un trillón, 636 millones de posibilidades de que esta foto sucediera. Bueno, pues posiblemente es más fácil que te toque la lotería que puedas hacer esta foto, ¿no?
0: Claro. Fíjate, y mucha gente ya te llamó, se puso en contacto contigo, alguien no te invitó ya para ir al Mundial, caramba, digo.
1: No, aún no, pero esta última aún no ha llegado, no, la estoy esperando. Cojo el teléfono y pienso, a ver si este me invita, pero no, de momento aún no.
2: Joan, supongo que también digo... Cataluña.
3: Y ahí está entonces la nota que hizo Luis Enrique Pérez al fotógrafo que tomó estas instantáneas en aquella época cuando Yamil Jamal tenía apenas 7 meses.
4: Imagínate.
3: Y Messi tenía 20 años.
4: 20 años, estaba iniciando su carrera.
3: Sí, así mismo, ahí, Barcelona.
4: Dando su, y bueno, vamos a ver cómo termina Messi también, si es el goleador histórico de los mundiales, sí. Porque Mbappé también juega el sábado.
3: Juega el sábado.
4: Puede pasar, puede hacer la misma cantidad de goles, hay un montón. Este Mundial dejó muchísimas cosas.
3: Muchas cosas importantes, interesantes, y bueno, es como para alquilar balcones y estar en la casa y ver justamente este compromiso del domingo.
4: 16 horas del partido.
3: Las 4 de la tarde.
4: El Yamal tiene una actitud diferente a Mbappé y a Messi. Es un tipo con una mentalidad muy fuerte.
3: Sí, y ellos están justamente echando todas sus cartas por Yamal para que haga un buen partido, porque es un hombre diferente, es un jugador que dribla bastante, tiene también ya mucha potencia, entonces sería va a ser algo muy, digamos, que no le va a gustar tanto a los defensores argentinos.
4: Pero la guapesa de los argentinos también hay que reconocer.
3: Hay que reconocer.
4: Un carácter... Sí.
3: Muy
4: fuera de la calidad.
3: Son profesionales.
4: El carácter que tienen es impresionante.
3: Un amor propio.
4: Lo que hicieron con Inglaterra demuestra esto.
3: Así
4: mismo. Y cae por tierra también lo que dijeron algunos analistas y exfutbolistas ingleses sobre el fútbol que practicó Paraguay. La defensa es un arte.
3: Sí.
4: Igual que el ataque es un arte.
3: Sí, así mismo.
4: Primero, y no se supieron defender.
3: No se supieron defender.
4: Y ahí está. Bueno, mi querido Ramón, bueno, te agradecemos muchísimo por estar aquí. Falta el desayuno, pero me imagino que eso va a llegar.
3: Un tren de guerra.
4: Tiras bárbaro.
3: Gracias, Darío. Un abrazo a la audiencia y, bueno, seguramente vamos a seguir charlando en el transcurrir de la mañana.
4: El pálpito.
3: El pálpito. Bueno, yo creo que va a ser un partido bastante bueno. Son dos equipos que quieren jugar
4: ojalá
3: al fútbol.
4: Con gol.
3: Y ojalá, va a haber gol, yo creo que sí, este Mundial se ha caracterizado por eso,
4: sí.
3: Muy pocos partidos prácticamente han culminado 0-0, prácticamente nadie, y entonces este no será la excepción, entonces yo creo que, y voy a ir por Argentina como de sudamericano y creo que por ahí de repente llegue el bicampeonato de Argentina.
4: Estaban diciendo periodistas que están en el tema, ya para hacer, es que hay demasiado para decir sobre el Mundial,
3: sí,
4: que ganando Argentina... Domínguez puede meter presión para que las

0: tres sedes tengan la fase de grupo completa, así no mismo. En un partido.
1: No solo un partido, sí, así mismo.
0: Y sería interesante porque...
1: Interesante. Podríamos tener más partidos, por ejemplo, en Paraguay.
0: Y serían tres partidos.
1: En el Mundial 2030.
0: 30. Serían sí, tres partidos, es lo que se está buscando.
1: Es lo que se está buscando.
0: Sí.
1: Gracias, Darío, audiencia.
0: Excelente. Bueno, nosotros ya aquí y directamente hacemos como un cierre prácticamente de esta media hora. Ya en instantes tenemos más contenido informativo, tenemos más propuestas para continuar este viernes con mucho, mucho, mucho, mucho contenido. Y eso es lo que mueve también todo dentro de nuestro programa, el formato de música y noticias. Seguimos con usted. En instantes regresamos con el cambio de monedas, regresamos con lo que nos dice la Dirección de Meteorología en cuanto a su comportamiento también para este fin de semana, porque estamos en las puertas prácticamente del fin de semana. Aquí estamos en Conexión Internacional. En instantes regresamos.
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1: Rápidamente, dólar al guaraní, la compra 5.960, la venta 6.070. El real al guaraní la compra 1.120, la venta 1.190. El peso al guaraní la compra 3.60, la venta 4.10. Y el dólar al real en la compra 5.13, a la venta 5.28.
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1: Vamos un poco a la información de lo que nos trae la Dirección de Meteorología a estas horas de la mañana. ¿Qué hay para hoy? ¿Qué hay para el fin de semana? Persistirán los vientos intensos en un caluroso fin de semana. El amanecer de este viernes 17 de julio se presenta con un ambiente cálido en gran parte del territorio nacional, con temperaturas mínimas cercanas a los 24 y 27 grados, señala la Dirección de Meteorología e Hidrología. Durante la tarde se espera un ambiente caluroso con temperaturas máximas que rondarían los 33 y 36 grados tanto en la oriental como en la región occidental. Los vientos continuarán soplando desde el sector norte y noreste con intensidad moderada a fuerte, atendiendo al boletín especial publicado por Vientos Moderados a Fuertes del Norte, puntualiza el meteorólogo Alejandro Colonel a través del Portal Nacional del Clima. Para el sábado 25 y el domingo 26 persistirán condiciones similares con amaneceres cálidos y tardes calurosas. Asimismo, predominaría un cielo parcialmente nublado a mayormente nublado y vientos del sector norte. En cuanto a las precipitaciones, la probabilidad se mantendría baja durante el fin de semana sobre la mayor parte del territorio nacional.
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1: 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Aquí prácticamente ya en el cierre de Conexión Internacional, como siempre, compartiendo con todos ustedes como lo hacemos día a día, para poder entregarle siempre nuestra propuesta y esta semana que se nos está yendo lentamente a través de Conexión Internacional. Ya estamos con el compañero Eulalio, que nos escucha deferentemente también seguramente en algún punto de la ciudad para ya nuestro cierre. ¿Qué tal, Eulalio? ¿Cómo te va?
2: Bien, bien, Darío, ya en el cierre de nuestra participación con Conexión Internacional, recién estuve por el centro mismo de la ciudad, incesante el movimiento a esta hora de la mañana y el viento fuerte que se siente, esparciendo todo a sus pasos, todo lo que encuentra, y va a continuar así. Según meteorología. Cerrando nuestra participación con ustedes, con actividades también para el fin de semana, se viene la final de la Copa del Mundo, todos estamos abocados a eso, a apoyar a nuestros vecinos de Argentina, ojalá que puedan hacer historia nuevamente y coronarse nuevamente campeón. De nuestra parte ha sido todo, Darío, ya abocados también para la tarea informativa ya para la próxima semana.
1: Bueno, ¿y el pálpite podemos dar? ¿Tenemos algún pensamiento de cómo va a ser el final del partido?
2: Con tal de que gane Argentina, ¿verdad? La diferencia creo que ya es relativo, con tal de que se puedan consagrar campeón y puedan traer la Copa del Mundo nuevamente a Sudamérica.
1: ¿Qué es lo que corresponde? Bueno, mi querido Lale, muy agradecido contigo por todo el contenido que nos brindaste, por todo lo que hicimos esta semana, y bueno, ya, si Dios permite, arrancamos el lunes con todo ya, con el compendio de lo que va a dejar el fin de semana y ya lo que va a aparecer como actualidad el día lunes.
2: Efectivamente, Darío, es una semana bien cargada la que vamos a tener la próxima con muchas actividades, y obviamente a través de Radio Progreso FM la ciudadanía se va a enterar.
1: Muchísimas gracias. Estamos en contacto en cualquier momento.
2: Buen fin de semana.
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1: Ahí entonces también para dar cierre al compañero de trabajo Eulalio, que con noticias de primera mano en el ámbito local está con nosotros también con la parte de exteriores. Muy importante para nosotros eso. Hemos hecho, creo, una gran tarea esta semana que estamos concluyendo. Esperando que ustedes tengan un muy buen fin de semana con temperatura alta, a disfrutar de las vacaciones, porque así lo va a permitir el ambiente. Y ya en instantes está llegando a los estudios de la radio también el compañero Lucio Campos para continuar con toda la programación, con la información, entretenimiento y, como siempre, en el Mercedes Blanco, llegando hasta los estudios. Cuando derrapa y va llegando aquí en el estacionamiento y baja con todo su equipo técnico y toda su producción, como siempre, para brindarnos lo mejor, siempre al aire también, don Lucio Campos. Hasta aquí Conexión Internacional. Sigan disfrutando de la 88.3, porque les acompaña también con programación diferenciada todo el fin de semana. Y ya, si así la salud y Dios se nos permite estar con ustedes nuevamente este día lunes a partir de las 7 puntuales en Conexión Internacional. Gracias a todo el equipo de trabajo, a la parte comercial y a también la parte de producción de los compañeros que nos acompañan en la parte periodística. Hasta el lunes, en instantes, LMP para todos ustedes.
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Muy bien, por aquí se ha pasado 20 minutos de la hora 10 de la mañana. Aquí compartíamos en LMP Radio Progreso 88.3 esta excelente propuesta musical acorde a nuestro formato radial, siempre todos los días aquí en FM

0: Quédate con nosotros hasta las 12 del mediodía. 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
1: Bien, amigos, aquí estamos compartiendo y presentándote todas las informaciones y ya nos estamos actualizando aquí con todo lo que tenga que ver con el comportamiento de las principales monedas extranjeras. El cambio del dólar americano se cotiza en la compra 5.960 guaraníes, dólar venta 6.070 guaraníes, según los últimos informes que vamos teniéndolos por aquí a estas horas de la mañana. Real guaraní, 1.130 guaraníes se cotiza en la compra. Real venta, 1.200 guaraníes. Peso argentino, 3.60 guaraníes compra. Peso argentino venta, 4.10 guaraníes. Ahora viene el cambio del dólar real. En la compra se cotiza 5.14 reales. El cambio del dólar real en la venta se cotiza 5.28 reales. 5.960 guaraníes se cotiza el dólar en la compra. Dólar venta 6.070 guaraníes. Hay muchas noticias que lo estamos teniendo por aquí en LMP 88.3.
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1: Vamos con estos datos que lo tenemos aquí también. Sí. El Banco Central del Paraguay reduce a 3.3% sus proyecciones de inflación para el 2026. El Banco Central del Paraguay consideró que la actividad económica permanece cerca de su nivel potencial, sin presiones de demanda que alteren la convergencia inflacionaria. El Banco Central del Paraguay ajustó a la baja su proyección de inflaciones para el año 2026. Según el informe de la política monetaria de junio, la estimación pasó de 3.5% en el informe anterior del 3.3% en un contexto en el que la inflación interanual se ubicó en 2.1% al cierre del segundo trimestre, luego del 1.9% del primer trimestre. La revisión responde a una menor inflación prevista en los bienes no energéticos, particularmente a los productos no alimenticios. Asimismo, el pronóstico de la inflación subyacente, que influye alimentos y energía, fue reducido del 3.1% al 2.8% para los precios de la energía. El escenario mantiene una trayectoria similar a la contemplada en el informe de marzo.

Además, las expectativas de inflación se mantienen ancladas en el 3.5%, esto para los horizontes consultados. La tasa de política monetaria permaneció en 5.5% durante el segundo trimestre y bajo este escenario espera que la inflación converja a la meta del 3.5% en el próximo año. Así está la información en la mañana. 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
1: Vamos con estos datos que lo tenemos aquí a estas horas de la mañana. 25 grados de temperatura, una sensación de 26 grados. Vientos del norte de 27 a 50 kilómetros por hora. Días con sol, para mañana también con sol. El domingo 19 de julio, todo el día será soleado, ¿verdad? Ahí. Lunes 20 también. Ahora sí, el martes 21 de julio hemos visto que podría registrarse lluvias pasando el mediodía. También el 22 de julio, miércoles próximo, en horas de la tarde. Y el jueves 23 de julio también lluvias parte de la mañana y parte de la tarde. Ahora sí, de hora en hora, sí, y a la par de que vaya pasando los días, estaremos viendo el pronóstico del tiempo, cómo se iría comportando. Mínima 20 grados, máxima 28. Para mañana mínima 21 grados de temperatura, 28 máxima. El domingo 21 mínima, máxima 28. Según datos que lo tenemos también acerca del pronóstico del tiempo. Según meteorología.

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0: Estimada audiencia, aquí gustaría de hacer un breve comentario del por qué es fundamental las curvas de niveles. Sí, y como punto de referencia en el sector agrícola, rural, las curvas de nivel son líneas trazadas en terrenos inclinados donde cada punto se encuentra a la misma altura. En agricultura, guiar las siembras y surcos a través de estas líneas es vital, porque frena la velocidad del agua de lluvia, evita el desgaste de la capa fértil por erosión y maximiza la absorción hídrica en el suelo. Fíjense, de ahí que las razones principales por las que son fundamentales para un manejo sustentable del campo incluyen prevención de la erosión. Al cuidar en contra de la pendiente natural, se evita que el agua forme canales y arrastre nutrientes y tierra fértil cuesta abajo. Mayor infiltración. El agua encuentra resistencia en los surcos trazados en el contorno, lo que le da tiempo en este caso para penetrar el perfil del suelo y nutrir los cultivos en épocas secas. De ahí que el diseño de obras de conservación ciertamente son la base técnica para la construcción de terrazas, y hablando también de facilidad de esto para la maquinaria, trabajar constantemente al mismo nivel reduce el esfuerzo del tractor, disminuye el consumo de combustible y evita el riesgo de vuelco en zonas de ladera. Está bien. Importante, realmente las curvas de nivel son líneas trazadas en terrenos inclinados donde cada punto se encuentra a la misma altura. Y en agricultura, guiar las siembras y surcos a través de estas líneas es vital. En nuestro país, aquí en Paraguay, los avances en curvas de nivel se centran en la agricultura de conservación, de precisión para frenar la erosión hídrica de la tierra roja y mejorar la infiltración del agua. Las tecnologías geoespaciales han modernizado su trazado, pasando del nivel de manguera a la automatización de maquinarias. ¿Sí? Bien, los principales hitos y prácticas incluyen agricultura de precisión y drones. El uso de drones e imágenes satelitales permite a técnicos y productores crear modelos de elevación digital de alta resolución. Y de esa manera facilita el diseño de curvas de nivel para el trazado de terrazas, canales de drenaje y siembra en contorno. Es importante. Bueno, por aquí en nuestro país, los avances en curvas de nivel se centran en la agricultura de conservación y de precisión. Hoy hablamos de las curvas de nivel. Bueno, esto también trae algunas razones que las hace fundamental para un manejo sustentable del campo, en donde hemos visto de su importancia y todo lo que representa para nuestro país. Aquí vamos.
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1: Bien, aquí estamos. Muchas gracias, muy amable, muy amable. Sí, estamos por aquí con LMP Radio Progreso siempre.

0: Bueno, estábamos observando por aquí, entrará en vigencia esta nueva mezcla de biodiesel en el gasoil, pese a rechazo de distribuidores. Sí. Desde este domingo el gasoil tipo 3 dice deberá contener entre 8 a 10% de biodiesel, según la nueva reglamentación del Ministerio de Industria y Comercio. Gremios del sector estos solicitaron postergar la medida por sus posibles efectos sobre los precios, la infraestructura y algunos motores diésel, pero el gobierno mantuvo el cronograma previsto. Es lo que se está teniendo también por aquí, algunos comentarios en la mañana. Otro tema, va creciendo el comercio en Ciudad del Este. Y podría esto aumentar hasta el 30% si mejora la circulación fronteriza. Las reexportaciones y las importaciones bajo el régimen de turismo mostraron fuertes avances durante el primer semestre. En Ciudad del Este, el sector comercial atribuyó este dinamismo a un tipo de cambio más favorable, precios competitivos y una amplia oferta de productos, aunque las dificultades para cruzar la frontera continúan restando compradores, ventas e inversiones, con ajustes en los puntos de acceso y una mayor fluidez del trabajo. Podemos mejorar nuestras ventas en aproximadamente un 30%, así ha dicho el propio presidente de la Cámara de Comercio y Servicios de Ciudad del Este. Entonces, crece el comercio en Ciudad del Este 30%. Si mejora la circulación fronteriza. Es lo que estamos teniendo también por aquí en la mañana. A un tema musical para ir a la pausa comercial.
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1: Bien, amigos, ya pasaron por aquí, sí, 24 minutos de la hora 11 de la mañana. A ver si podemos ir con estos datos. Hablemos brevemente sobre el comportamiento del maíz en el día de hoy. Vamos con estos datos en la mañana.
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1: Bien, a ver, aquí ya estábamos observando justamente todo lo relacionado al comportamiento del maíz, ¿sí? Los futuros del maíz buscan recuperarse en el día de hoy tras las recientes caídas en Chicago. Hemos visto que, al menos en esta mañana, los precios internacionales de futuro del maíz operando en terreno positivo en la Bolsa de Comercio de Chicago, registrando ganancias y viendo el contrato de septiembre de este año 2026, luego de ir viendo el último informe en la mañana, ciertamente ya lo estamos teniendo sobre el comportamiento del maíz. $174 la tonelada corresponde al contrato de septiembre 2026. Y también lo del mes de diciembre que está en camino, diciembre de este año, hemos visto que alcanzó, luego de tener el último informe en 4.65, hemos visto que esto se ha posicionado en torno a estos datos que estamos manejando también aquí en nuestro programa radial. Sí, veamos aquí rápidamente. $183 la tonelada corresponde al comportamiento del maíz para el mes de diciembre de este año. Según los informes del sitio web internacional, se espera que los precios de los cereales se recuperen durante el fin de semana tras las moderadas caídas de ayer, aunque es probable que aún enfrenten algunas dificultades. Es posible que los precios sigan teniendo dificultades para equilibrar la fuerte demanda interna y también en relación a la exportación, con esa expectativa de una cosecha de 16 mil millones de bushel esta temporada, y el clima cálido y seco podría obviamente socavar estas proyecciones. Así que conviene estar atentos a los pronósticos a mediano plazo a medida que nos acercamos a la que suele ser la época más calurosa del

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1: Y aquí cuando pasaron ya 45 minutos de la hora 11 de la mañana, queremos compartir con usted algunas informaciones que lo estamos teniendo por aquí, como disparidad de precios entre frigoríficos. Este marca el mercado de Hacienda Gordas de Exportación. Vuelve a aparecer hoy un comentario sobre este tema de lo que habíamos destacado, y la mayoría de los frigoríficos se encuentran con una posición de compra más cómoda en escalas de faena, que en muchos casos ya se extienden hasta la semana 27 de julio. La última del mes, este escenario redujo la presión compradora y dio lugar a nuevos intentos de ajuste, esto en la referencia de mercado. El mercado de Haciendas Gordas para exportación transita una semana con una marcada disparidad de precios entre las distintas plantas frigoríficas, reflejando las diferentes necesidades de compra y estrategias comerciales que hoy predominan en la industria. Otros datos que lo tenemos aquí. Paraguay recuperará su stock únicamente si produce con más eficiencia. Así ha destacado Gustavo Laguiola. En donde la recuperación del stock bovino paraguayo dependerá principalmente de la capacidad de producir más, mucho más ternero, y esa fue la visión planteada esto por el gerente técnico comercial de Biogénesis Vago Paraguay. El ejecutivo sostuvo que actualmente existe una coincidencia entre el sector privado, los gremios de productores y las instituciones públicas respecto a la necesidad de fortalecer la producción de terneros como estrategia para recomponer el rodeo nacional luego de la reducción registrada en los últimos años. Estamos al tanto de las informaciones.
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con esta canción estamos cerrando el programa por aquí. 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

0: 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Nosotros volvemos el domingo a las 10 de la mañana. Luego del programa folclórico con el compañero Cristian Zavala, que arranca a las 8 de la mañana. Y nos sumamos a las 10 con Ataque Tropical. Será hasta ese momento. Gracias.
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0: Pero no entiendo qué están haciendo, ¿no?
1: ¿Y qué están haciendo? ¿Vos no consultás al presidente de Cerro?
0: No. Yo no. Por acá no hay ni uno, bro. Están todos allá en el Mundial. ¿Cuánto querían ser presidente de Cerro, vicepresidente? Eso, están todos por el Mundial.
1: Tus expresiones son muy fuertes.
0: El primer día.
1: Y sí, ya sé.
0: No es fuerte. Digo nomás, Cerro Porteño es un club grande, difícil. No, es que vos vas a manejar así, de taquito. Pero hay que estar, encima tiene mucha gente que no es del fútbol, ¿verdad? En su directiva. Uno o dos nomás son del fútbol, el resto.
1: Y sí.
0: Bien, gracias.
1: Cuando vos decís...
0: Entonces, ¿vamos a sufrir? No le veo otra. Tendrían que estar encima esto de la pretemporada, de la. Cerro necesitaba descontratar unos cuantos que no jugaban, lo cual no contaban luego, ¿verdad? Un back centro, había un mediocampista que nunca jugaba. Bueno, y sacá esos 4 o 5 que no jugaban y te quedás con el resto y reforzás un poco el equipo. Y hay que mimarle a los jugadores, se nos fue el arquero. Y eso es, hay que cuidar.
1: Y Luis Petengel, bueno, dice técnico de hockey, dijiste.
0: Así leí que él era técnico de hockey.
1: Sí, es verdad.
0: Yo leí, pero... Sí, es verdad. No, si no es verdad.
1: No, fue técnico de hockey. Pero vos decís, Luis Petengel, vos me escuchás, Luis.
0: Yo te escucho muy bien.
1: No sé, estará a 500 kilómetros acá, está en tu estancia. Te pregunto lo siguiente. Si vos decís trajeron un técnico de hockey, él tiene historial en, por favor, por eso nomás lo que te repregunto. Campeón de la Copa Sudamericana.
0: ¿Y podés ni pegar un zapallazo de acaso que Baba no salió campeón del Clausura?
1: Pero estuvo en Independiente Avellaneda, Luis.
0: No, pero estuvo en donde el Clausura. Al siguiente torneo se le sacó al quinto partido.
1: Baba.
0: Por eso te digo, salió campeón, ¿verdad? Salió campeón del Clausura y Cerro no salía y salió y qué sé yo, o sea. Hay muchas circunstancias para salir campeón, ¿verdad? O sea, no sabemos en qué. Pero digo, no sé, retiro lo dicho del tema ese, ¿sí? Pero digo,
1: No, vos dijiste
0: no
1: técnico de hockey.
0: Tiene que pelear con todos los jugadores para traer sus jugadores, ¿verdad? O sea, ese fue el negocio.
1: ¿Cuál es el negocio?
0: ¿Verdad? Esto no me sirve ni estos son los que sirven, ¿verdad? Entonces, el Cerro Porteño, hay que tener en cuenta que un jugador que viene de afuera tarda por lo menos un torneo, porque el torneo puede durar 4 meses nomás, un torneo tarda en adaptarse al plantel, al grupo, al estilo de juego, a Cerro Porteño, y un torneo mínimo. Entonces No es cuestión de sacarte todos los jugadores encima, ¿verdad?
1: Por eso te pregunto, Libertad Total tiene Holland, medio equipo cambió, va a cambiar.
0: Y a tener Libertad Total si los otros no están los acá. No entiendo quién es el que dirige ahí.
1: ¿Cómo quién dirige? El técnico decide quién va a llamar. Los
0: dirigentes. Tomando el pelo.
1: ¿Y quién?
0: El técnico va a decidir nada.
1: Y el técnico dice, quiero traer este jugador y le traen.
0: Necesito un centro delantero, necesito ¿qué? Un arquero. Eso no te puede sugerir el arquero, el técnico. Cuando me va a decir, le voy a traer a Pedrito Fernández.
1: No, Perana, el que sugiere es Holland. Sugiere Holland, o vos entendiste mal, y la dirigencia le dijo sí. Por eso hay jugadores que ahora están para ir, se puede ir a Iturbe, se puede ir a Liceda. Hay muchos jugadores en Cerro que podrán pedirme, quiero ir, trajo medio equipo.
0: No veo bien eso.
1: Bueno, o sea, pero si con la anuencia de... Esperá, Luis Petengil, con la anuencia de quién vos traes. ¿Quién dice sí que venga? ¿Mandrá que el mago? No. El jugador, el técnico pide y le dice a la dirigencia sí. ¿O quién pidió?
0: Y normalmente debería ser así.
1: ¿Y por qué no va a ser así ahora, por ejemplo?
0: No, vos me dijiste, está trayendo los jugadores.
1: Y está trayendo, pero vos le estás culpando al técnico.
0: Que haga todo bien, o sea, lo que digo nomás, que traigas el jugador que traigas, va a tardar un torneo en asentarse.
1: Sí. Sí. Ah,
0: con excepciones como el caso de este centro delantero que vino, que tiene ya 33 años.
1: Vegetti.
0: Vegetti, ¿verdad? Que es un jugador con una jerarquía diferente, ¿verdad?
1: Te voy a poner un modelo, Luis Petengil. El Bocón Torres puede ser suplente, hizo goles importantes, decisivos en Cerro, hoy puede hacer banco.
0: Y todos los jugadores pueden hacer banco, Arturo. O sea, porque los jugadores pasan por momentos buenos y por momentos regulares y por momentos malos. Entonces, si te agarran un bajón y bueno, y hace banco. Nadie tiene el puesto asegurado en un equipo como Cerro, equipo importante. Nadie tiene asegurado su tema. En la selección nadie tiene asegurado su tema, ¿verdad? Y ahí son todos estrellas, ¿verdad? De grandes equipos. Y nadie tiene asegurado. Imagínate que el capitán del Inter de Milán es suplente en Argentina. Entró en el último minuto y metió el gol del triunfo.
1: Lautaro
0: Martínez. Y en el anterior entró también en el último minuto y metió otra vez el gol. El otro centro de Messi.
1: Sí.
0: Centro de Messi y gol. Entonces sí. Digo, si Lautaro Martínez, titular, capitán del Inter de Milán, hace banco, todos pueden hacer banco. El banco es un tema de cómo está el jugador en ese momento. El jugador pues tiene muchas facetas, ¿verdad? Tiene facetas deportivas, tiene facetas privadas, o sea, familiares.
1: Y
0: su rendimiento baja, ¿verdad?
1: Luis, sos muy directo en tus declaraciones y no conocemos hace años. Si vos decís acá no están todos los dirigentes, están luego en el Mundial, ¿qué señal le estás diciendo?
0: Y estoy diciendo que tanto querían ser dirigentes de Cerro que llegó el momento y desaparecen todos.
1: Y después dijiste, dos jugadores ahí, dos dirigentes están bien conocedores, involucrados o tienen conocimiento. ¿Y el resto qué, ingeniero?
0: Y no tiene experiencia de fútbol. Entró un grupo sin...

0: gente que no me tienen en cuenta.
1: Sí, sí,
0: no
1: así
0: me van
1: dijo.
0: A tener en cuenta.
1: Así se quiere, sí. Y no. Tiene contrato con Cerro.
0: ¿Y acaso que el arquero no tenía un año de contrato también?
1: Sí, también, también.
0: O sea, cuando se te van los jugadores que tienen contrato, atenti. Yo entiendo que el que se termina su contrato o el que nunca jugó, aunque tenga contrato, sacátelo de encima, ¿verdad? Sí. Nunca supe por qué le mantuvieron a un central que no jugó nunca, durante 3 años le mantuvieron, o dos.
1: Luciati.
0: Y Luciati no jugó nunca durante 2 años, ¿verdad?
1: Pero alguien tuvo que haber recomendado que venga. No que venga, vinieron los médicos y pecho médica y está. ¿Qué falló ahí?
0: No echarle a los 6 meses.
1: Echarle luego, vio.
0: Ilógico, si no va a jugar, pues no juega, pues no juega un torneo, no juega al siguiente, pues tiene que echarle.
1: Soñora tampoco caminó en Cerro.
0: Y bueno, esas son las cosas que traen los técnicos, ¿verdad? Eso es un pedido especial de. Diego ¿cómo era? ¿Diego Martínez era? ¿O Diego?
1: Diego Martínez, pedido? Diego Martínez.
0: Y Diego Martínez pidió especialmente a Soñora, que él lo tuvo no sé en qué equipo, que Soñora es una maravilla, que esto, que aquello. Y al fútbol de Cerro nunca se adaptó, ¿verdad?
1: Está hablando Luis Petengil, expresidente de Cerro, y está sentando posición, postura. Vos sabés que puede haber retorno dirigencial porque esto dijo Luis Petengil y eso. Vos dijiste, vos estás en la vereda de enfrente, pero ahora como es presidente.
0: Y yo estaba en la vereda de enfrente de esa parte.
1: No, y por eso te pregunto ahora. Ahora y ahora también.
0: No, yo no estoy en la vereda de enfrente. Yo nunca estuve en la vereda de enfrente. Siempre estoy acompañando al club. Pero cuando se hacen mal de una manera lógica las cosas, va a tener problemas. Vamos a ver ahora. Ojalá me equivoque y traigan y hagan, formen un equipo que se ensamble directamente por Mandrake, arte de magia, y entren, jueguen y ganen todos los partidos y salgan campeones invictos del clausura. No,
1: ingeniero, está tirando ironía. Recién dijiste, ingeniero Luis Petengil, hablaste que solamente un mago puede cambiar el Cerro.
0: Digo nomás que las cosas no salen así porque sí. Tenía un equipo que salió vicecampeón. Tenía que tratar de mantener.
1: El ingeniero Petengil, Nacional fue vicecampeón, ¿eh?
0: Bueno.
1: Tercero. Arañando el vicecampeonato. Vamos a corregir. Pegado al vice.
0: Así mismo.
1: Qué difícil, Luis Petengil. Qué difícil desde afuera, ¿eh? ¿Cómo está viendo vos? Está hablando con total franqueza y ese es tu presente de Cerro, ingeniero.
0: Así es, señor. Es lo que veo.
1: ¿Y de, qué
0: o
1: le...
0: es lo que no veo, ¿verdad? Porque no veo nada.
1: Vos no ves lo futuro, bueno, en Cerro. No, vos no ves futuro, vamos, en Cerro. Vos no ves futuro en Cerro.
0: No. Es que no veo. Ojalá me sorprenda, ¿verdad? Pero tengo muchos años de experiencia y no funcionan así las cosas.
1: Bueno, tantas preguntas.
0: No funciona.
1: No funciona así las cosas. Ah, Luis Petengil, ¿qué más te puedo preguntar? Pregunté todo lo que quieras agregar con gusto y gracias por atendernos, Luis.
0: Bueno, que no estoy en la vereda enfrente, quiero recalcar, pero me parece que no es la forma de encarar. Y es fundamental para Cerro Porteño ganar el torneo clausura. Ganar el torneo clausura, o por lo menos con la suma de puntos, ingresar a la Copa Libertadores, porque la parte económica es fundamental, entrar a la Copa Libertadores como el clasificado ya, ¿verdad?
1: Bueno,
0: por la plata, por la parte económica.
1: Bueno, Luis Petengil, está bien, se entiende todo, vos lo deseas, pero vos no ves el panorama bien. Te pregunto, ¿Palmeira viene ahora para Cerro?
0: Sí.
1: Ya lo había sacado a Palmeira, la había, y ahora vuelve a enfrentarse.
0: Y sí, no, que le sacamos, le ganamos un partido.
1: Sí, pero ahora vuelve otra vez a enfrentarse.
0: Así es. Y el duro de roer, uno de los grandes de Brasil.
1: Bueno, antes era cómo se le va a ganar a Palmeira, ya estamos, y Cerro respondió. ¿Vos crees que hoy con los nuevos jugadores, con este pensamiento tuyo, va a ser igual?
0: Y es difícil porque a un equipo grande le puede ganar una vez, a lo mejor dos, ¿verdad? Pero no le puede ganar siempre.
1: Bueno, no hay milagro para esto, decir.
0: No, no hay milagro para eso. Eso no es culpa de la dirigencia ni de nadie, ¿verdad? Mm. Es mala suerte en el sorteo.
2: Sí,
0: pero igual, si no te tocaba Palmeiras, te puede tocar Flamengo, te puede tocar Corinthians, te puede tocar. Todos esos son equipos de 100 millones de dólares de presupuesto anual. Y Cerro es de 10, 11, 12. Bueno, entonces, tú ya la diferencia.
2: ¿Vos crees
0: y
2: que...
0: eso no hace... Y si no te toca brasilero, te va a tocar River, Boca, te va a tocar algún otro equipo ahí. De cualquier manera, son equipos con presupuestos altísimos. Y el presupuesto alto se traduce en jerarquía, en los jugadores, ¿verdad?
1: Bueno,
0: nadie le paga plata al que no tiene jerarquía, ¿verdad? Le paga a los que tienen jerarquía.
1: Bueno, ¿y qué agregar esta charla? Campeonato, Copa, Palmeiras, bien, ingeniero Pettengil. ¿Qué querés agregar a todo lo que dijiste? Con gusto te escuchamos, Luis Pettengil.
0: Que ojalá que nos vaya bien y que traten de armar un equipo competitivo. Te digo, si no clasificamos primero o segundo, va a estar dura la Libertadores. O sea, no ganar la Libertadores, entrar a la Libertadores. Eso significa 4 millones de dólares del presupuesto, ¿no? De tus 12 son 4 millones que entran. El resto puedes ir rascando acá en Paraguay lo que te paga la APF, lo que te paga Tigo, lo que te paga Bueno. Pero esos 4 son fundamentales. No sé si son 3 o 4. Eran 3, ahora creo que son 4.
1: Claro.
0: Entonces, entrar en la fase de grupo, ¿verdad? Sí. Entrando en la fase de grupo. Si entras así como
1: fase de grupo, 3 millones de dólares.
0: Ahora creo que va a ser 4.
1: ¿Verdad? Va a ser 4. Bueno, está bien, sí, sabes, está perfecto. Bueno, Luis, entonces, Pettengil, a la dirigencia de Cerro, ¿qué le decía a la dirigencia de Cerro? ¿Qué dijiste? Presidente o vice, son dos nomás los que tienen conocimiento. El resto no dijiste.
0: No sé si algún vice tiene, pero bueno. Que estén todo el día con el plantel a full. Eso es lo que tienen que hacer.
1: ¿Tu candidatura a la presidencia, Luis?
0: Continúa firme, pero está en una pausa ahora porque ahora solamente importa el mundial. Entonces, sí, hablar cierto. De política ahora es de perder tiempo.
1: ¿Tu candidato?
0: El domingo termina y tenemos una semana más de hablar de que ganó. Me pareció que Argentina ganó muy bien. Le arrasó el segundo tiempo a Inglaterra. A Inglaterra le arrasó y bueno, ese.
1: ¿Tu candidato, quién va a ganar el mundial para vos?
0: Para mí gana Argentina con él, viene repuntando, viene en ascenso, yo creo que es difícil frenarle.
1: ¿Y por qué?
0: Hay que ver cómo juega, pero.
1: Está bien,
0: hay
1: anticurepicismo en Paraguay, Luis Pettengil.
0: ¿Cómo?
1: Hay anticurepicismo en Paraguay, anticurepí.
0: Y sí, porque viste la forma de ser de ellos no va con la nuestra, pero finalmente es sudamericano, es argentino, es un país que siempre tiene las puertas abiertas a los paraguayos.
1: Es verdad, es verdad.
0: O sea que tienen muchos paraguayos allá trabajando, etcétera, en momentos en que nosotros no teníamos una buena expectativa para la gente, se fueron se fueron a España también, ¿verdad? Fueron recibidos también por España. Pero siempre Argentina, que es nuestro país vecino. Yo siempre digo que si Argentina y Brasil se resfrían, a Paraguay ya le agarra una pulmonía triple. Entonces, mientras mejor anden Argentina y Brasil, Paraguay va a andar mucho mejor.
1: Muy bien, tras este el mensaje final, ingeniero Luis Pettengil. Gracias por tu tiempo, Luis.
0: Bueno, Arturo. Gracias también a vos.
1: Gracias, muy
0: amable. Un abrazo.
1: Igual, Luis Pettengil.
3: Frases de colección.
1: Que un jugador diga al retornar una de la de Cerro Porteño o los amistosos no me tienen en cuenta, como diciendo ya no estoy para, como que el técnico no me considere, que la diligencia que hace lo transfiere, ¿cómo es? Caso tu jugador Ariceda.
4: Es difícil cuando no te sentís importante en el equipo, entonces yo creo que si no me siento importante en el equipo, sinceramente en mi camino, pero bueno.
0: Sí, eso ocurre cuando contratas a un técnico de hockey para que dirija un equipo de fútbol. Sí, eso ocurre cuando contratas a un técnico de hockey para que dirija un equipo de fútbol.
3: Frases de colección.
0: No entiendo qué está haciendo, está desarmando todo un equipo que salió vicecampeón. No, es que salió último. Está desarmando un equipo, va a entrar, comenzar el torneo, pierde 3-4 partidos y le echan.
3: Frases de colección.
1: Si vos decís acá no están, todos los dirigentes están luego en el Mundial, ¿qué señal le estás diciendo?
0: Tanto quería ser dirigente de Cerro que llegó el momento y desaparecen todos.
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3: Por y por
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0: ¿Dónde dirige la araña?
5: Va a dirigir el Campeonato Nacional Interligas, la selección de limpio, la selección limpeña. Éxito, lo mejor para Araña.
3: ¿Cuándo arranca eso?
5: Y ahora porque la liga
6: dentro
5: está terminando.
6: De un mes tiene que empezar. Y el que salga campeón de la Interliga asciende a la intermedia del 2028.
3: Directo. Ah, directo.
6: Tiene que esperar un año, claro, pero asciende exacto. De manera directa. Porque, bueno, mientras se prepara.
0: Ojalá le vaya bien a
5: Araña. Es una liga competitiva, la liga limpio.
6: Sí, sí, sí. Llegar a instancias decisivas. Sí.
1: Perdón, pero no dijo precio, solo que compró el 50%. Dijo Ricardo.
3: Ah, el 50%.
1: Sí, sí, 50% compró.
0: Igual contado.
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0: Vamos compartiendo con ustedes en la tarde del 88.3. Qué buen ambiente, qué buena música, excelentes propuestas para ir iniciando nosotros la tarde del 88.3.
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0: 30 grados de temperatura, un viento impresionante, 26 kilómetros en la hora. Estamos compartiendo con ustedes.

0: linda tarde, lindo ambiente, linda secuencia de música, de contenidos y todo lo que tenemos en cuanto a propuestas se refiere.
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0: Pasamos bien, pasamos una tarde que esperemos en lo extenso que se pone sea impresionante, porque ¿saben qué? Inicia el fin de semana. Capítulo número 5 de esto que es el formato donde les extraemos buenas energías positivas y queremos siempre compartirlas con ustedes. Vamos a estar con sugerencias de música, la mejor programación, contenido informativo, propuestas y muchas menciones comerciales que les van a ser de mucha utilidad. Todo eso en este formato espectacular de este viernes, puertas del fin de semana. ¿Tienen planeado algo el fin de semana? Aprovechen, aprovechen. Parece que el tiempo va a estar lindo. Lo que queremos es compartir con ustedes esta propuesta mágica, extraordinaria de todos los días. Cerramos otra semana. Una semana, pero fantástica. Lo que queremos es estar con ustedes, compartir, llevarles lo mejor. Y lo mejor es la propuesta que les brindamos a través del 88.3. Muy buenos éxitos con los cuales arrancamos de esta manera.

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0: Vamos con buena música, aquí estamos compartiendo con ustedes música en todos los géneros, en todos los estilos, para ir compartiendo. De esa manera nosotros trazamos los sonidos, ejecutamos las melodías y vamos entregándoles a los artistas más importantes, los que están con nosotros dentro de esta grilla impresionante aquí de la tarde en la 88.3. Como siempre, estamos ejecutando los sonidos, los éxitos y la propuesta esta que llevamos adelante como siempre. 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Linda, linda, linda, linda, linda tarde. Calurosa. Prevista esta temperatura para el inicio del fin de semana. Entonces, un fin de semana bastante aplicado en cuanto al calorcito se refiere. 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
0: Los agentes económicos rebajan sus previsiones para el tipo de cambio. ¿De qué se trata esta información? Desarrollemos, ¿qué les parece? El Banco Central del Paraguay dio a conocer su informe de expectativas económicas, elaborado con base en las estimaciones de agentes económicos locales consultados. En los resultados del presente mes de julio se observa una reducción en la proyección del tipo de cambio en el corto plazo, como a fin de año. El tipo de cambio nominal para este séptimo mes del año era inicialmente de 6.137 guaraníes. Sin embargo, el nuevo pronóstico señala 6.100, lo que representa una pequeña reducción. Este viernes, en las pizarras minoristas, la moneda norteamericana se encuentra en 6.000 a la compra y 6.070 a la venta. Seguidamente, para agosto ocurre algo similar, considerando que el vaticinio también fue renovado a la baja 6.200 a 6.150. Tal cuestión también presenta lo augurado para fin de año. De 6.393 se redujo a 6.300. Las expectativas de inflación de los agentes económicos se mantienen en 3,5%, tanto para el cierre de 2026 como para el horizonte de política monetaria. Esa es la información que tenemos aquí en este contenido de todos los días. Recientemente, diversas fuentes dieron a conocer sus previsiones para el dólar a fin de año, pronosticando niveles alrededor de 6.400 o incluso más. Lo concreto es que para el cierre del periodo se espera un incremento, sobre todo motivado por las importaciones para las ventas de fin de año.
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0: Estamos compartiendo con ustedes la propuesta del 88. Buena música seleccionada para poder estar con ustedes. Afianzamos los sonidos de esta manera, aquí en la parte que nos corresponde, hasta la hora 17, como todos los días.
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0: Son las canciones que vamos eligiendo para todos ustedes. De esta manera, entonces, compartiendo y llevándoles buena música. Excelente las canciones que vamos compartiendo en todos los géneros, en todas las propuestas y lo que va surgiendo a través de la 88.3. Como siempre, en una tarde excelente. Ya alcanzamos 8 minutos de las 15. Les compartimos nuestra semblanza de esta jornada extendida, la jornada que se presenta muy pero muy agradable con un viento bastante fuerte, bastante fuerte. 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
0: Vamos hasta la información que viene del ámbito regional. Ciudad del Este, con un tendal de reclamos, recibieron al titular del IPS en el hospital regional. El presidente del IPS, el doctor Isaías Fretes, fue recibido en el Hospital Regional de Ciudad del Este con variados reclamos de los asegurados sobre problemas de salud no atendidos, falta de estudios, medicamentos cada vez más escasos y también supuestos hechos de negligencia que llegaron a la justicia. Una mujer denunció que por falta de profesionales en retinología no accede a un estudio y puede llegar a perder el ojo. Esto porque el único retinólogo que tenía el hospital ya no atiende, según la afectada. El trato de las empresas tercerizadas al personal de los diferentes servicios también fue un reclamo en Ciudad del Este, al igual que en los hospitales del Instituto de Previsión Social de Asunción. Una trabajadora del área de limpieza se acercó al doctor y llorando denunció que no recibió su salario durante 6 meses y luego fue despedida. La empresa es Sevima. Ella tiene muchas denuncias. Ante dicho reclamo, el titular del IPS dijo que está trabajando muy bien con el Ministerio del Trabajo y resolverán este tipo de problemas. Estos fueron reclamos hechos al llegar al centro asistencial. El titular, de esta manera, de la previsional, se encontró con algo que le llamó poderosamente la atención. Ante la infinidad de personas y grupos organizados que quieren hablar y plantear sus reclamos, se les convocó a todos al auditorio para escucharlos. El doctor Isaías Fretes y su comitiva recorrieron el hospital y ahora comenzó a escuchar a los numerosos asegurados que llegaron hasta el lugar. Previamente a la presencia en el hospital regional, el presidente del IPS ya tuvo una reunión en Tesain con directivos de la institución y de Itaipú. Vamos a salir del atolladero. Mi objetivo es conocer esto y ver cómo podemos darle mayor funcionalidad, cómo podemos mejorar con la ayuda de los asegurados, porque Ipirú la ore ronda, pocos recursos, entre paréntesis, y juntos podemos salir del atolladero en que estamos, porque hay que salir y vamos a salir, expresó el doctor Fretes ante los medios de prensa.
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0: Un doctor que intenta desde su punto hacer todo lo posible. Al menos una voluntad tenaz es la que se ve en él. Y bueno, ojalá sea acompañado también por el gobierno principalmente. Y también la gente que está dentro de las instituciones deben poner de su parte siempre. Tratar bien a los pacientes, la atención, los cuidados, todos esos detalles. Todo suma y así también todo resta. Estamos aquí compartiendo con ustedes en la tarde del 88. Ya alcanzamos 13 minutos de las 15. Hay una temperatura alta del 30, de 30 grados. Día soleado y así vamos en compañía. La buena presencia nuestra que va hasta las 17 horas. Programando, eligiendo, compartiendo con ustedes.

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0: Vamos con música, aquí estamos compartiendo con ustedes a 44 minutos ya de las 15, una hora completa de programa, en esto que es la tarde del 88. Buenas canciones, aquí estamos de esta forma, nosotros comprometidos siempre a llevarles lo mejor en propuestas, lo mejor en música, lo mejor en informaciones. Lo mejor también en estas que son las propuestas para que ustedes escuchen un poco lo que tenemos en cuanto a sugerencias comerciales. 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Estamos en las puertas del fin de semana. 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
0: Vamos avanzando. Más informaciones, ámbito de la salud. Proponen crear sistema de alerta temprana para evitar desabastecimiento de fármacos. Un grupo de legisladores de la Cámara de Diputados presentó un proyecto de ley de garantía de continuidad terapéutica y prevención de desabastecimiento de medicamentos esenciales. Iniciativa que busca fortalecer el Sistema Nacional de Abastecimiento de Medicamentos Esenciales mediante la implementación de mecanismos preventivos, reservas estratégicas, sistemas de alerta temprana y mayores estándares de transparencia y control. El documento fue presentado por los legisladores de varias bancadas, los colorados Hugo Mesa, Mauricio Espínola, los liberales María Constancia Benítez, Adrián Baesken, Dionsnel Aguilera y el independiente Raúl Benítez. La propuesta busca asegurar a los pacientes del sistema público el acceso oportuno e ininterrumpido a los medicamentos, de manera a evitar que deficiencias administrativas o logísticas pongan en riesgo la vida y la salud de los mismos. La presentación se enmarca en lo que establecen los artículos 46 y 48 de 68 de la Constitución Nacional, referidos al principio de igualdad y al derecho de la protección integral de la salud y en los compromisos internacionales asumidos por el gobierno paraguayo, según se expresa en la exposición de motivos.
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0: Energías positivas, inicio del fin de semana, es viernes. Llegamos a 48 de las 15, estamos enfocados ya a ingresar al fin de semana. El fin de semana del descanso, del viaje, de las actividades al aire libre, con este clima más todavía. A pesar del fuerte viento, ustedes van a compartir una muy linda mañana, tarde, noche del fin de semana. Hoy, por ejemplo, ya atrae a hacer algo a nivel social. Esperando qué pasa la próxima semana, si hay cambio de clima. Y pleno también esto porque estamos en las vacaciones de 15, esto es muy importante. Así que a aprovechar con todo con los chicos. 31 grados de temperatura, 53% la humedad, 24 kilómetros en la hora el viento. Así continuamos con ustedes.
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Excelentes canciones, vamos compartiendo esta parte de la jornada aquí en el 88.3. 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Así vamos acompañándoles. 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Aquí en la tarde compartiendo con ustedes. Vamos compartiendo última vuelta de reloj en la 88. Buenos éxitos hasta las 17 horas, 41 minutos de las 16.

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0: 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Estamos llegando al final del programa. Dice la información, Bayern Múnich pone la mira en Orlando Hill. Qué linda información esta. Y ojalá esto se concrete. Uno de los interesados entre Manchester United, el Olympiacos, pero Bayern Múnich suena totalmente diferente. Ojalá se dé, lo merece. Y merecemos también tener jugadores en la elite. Vamos cerrando nosotros nuestra aventura de 3 horas de 180 minutos, de 6 bloques de 30 minutos, aquí en la 88.3. La tarde de la 88, como siempre, compartiendo lo mejor. Queremos desearles que tengan un buen resto de jornada, que el fin de semana lo disfruten, la pasen bien en familia, que hagan sus actividades, que tengan mucha, mucha, mucha, mucha actividad y disfruten de... Claro, las vacaciones de 15 quedan una semana todavía. Ustedes también quedan en compañía de las programaciones del 88.3. Toda la tarde, toda la noche, toda la madrugada y mañana en horarios diferenciados, los compañeros trabajando para ustedes. Sábado y domingo, y si Dios permite, puntual, volvemos el lunes a las 7 en Conexión Internacional. Y en este formato de música, volvemos a la tarde también el lunes. Ojalá sea de esa manera. Éxito para todos. Disfruten del fin de semana en compañía siempre del 88.3. Se viene el weekend, se viene el fin de semana.
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0: Muy buenas noches. ¿Qué tal, amigo? ¿Cómo están? Nosotros nuevamente aquí en los estudios de la 88.3 Radio Progreso FM y nuestra programación La Noche y Tu Música. Estamos arrancando esta propuesta, la última en la semana, hoy viernes, y después de tener este ventarrón durante toda la jornada, prácticamente en todo el territorio nacional, fuertes vientos, y nosotros aquí para acalmar un poquito más con buena música, buenos éxitos hasta las 21 horas. Bienvenidos sean todos en esta última edición de La Noche y Tu Música.
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2: Bien, seguimos avanzando nosotros con buenos éxitos, buenas canciones en este viernes a través de la 88.3 Radio Progreso FM desde Santa Rita, Alto Paraná, Paraguay. Estamos con las canciones variadas, como hacemos todos los viernes ya prácticamente en puertas de otro fin de semana, y todos los éxitos, todas las canciones que habitualmente hacemos en este día ya prácticamente nos inclina un poco lo que se viene el sábado y el domingo. Ya está un poco más festivo, a pesar de que estamos teniendo este fuerte viento por la ciudad de Santa Rita y por todos los lugares, pero nosotros estamos aquí para llevar adelante esta nuestra propuesta de la noche y tu música. Buenos éxitos, buenas canciones. Seguimos disfrutando aquí en Progreso FM.
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2: Parte final de nuestra propuesta del día de hoy viernes. De hecho, hemos tratado de cumplir con toda esa gran audiencia, como todos los días, buenos éxitos, buenas canciones, como hacemos todas las noches en La Noche y Tu Música a través de Progreso FM. Muchísimas gracias a todos y cada uno de ustedes, amigos de la sintonía. Dios mediante, nuestro reencuentro será el próximo lunes. Que tenga un feliz y reparador fin de semana. Será hasta entonces. Chau.
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7: ¡Ay, demasiado que sufrimos este año, ¿verdad? ¡Qué gritos, qué nervios, qué penales! ¡No, hombre! ¡Qué caraza pico no nos pasó este año! Pero tranqui nomás. 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